0: la que la trabajamos, pues, para evitar una cocción de más y entonces se pueda quemar. Pero la mayoría, lo que lo son las salsas y todo eso, sí se lo implementaron a una temperatura que no lo llevemos al extremo, que se vaya a cocer de más. Y los otros platos, pues, prácticamente los llevan en la parte de arriba o como decoración.
1: What experience do you want guests to leave this place with and to take back home with them?
2: First of all, amazing service. This restaurant is open for 13 years.